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0: Vacilos y pasos de gigante, son las 7:15 minutos en tu Radio Tiempo.
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0: 7:15, este viernes pinta muy bien en tu Radio Tiempo. Esperamos que tengas, mejor dicho, los planes de la vida y que además se salga como ya lo has planeado.
2: Bueno, pues imagínense que a veces uno simplemente va por las relaciones como Dios me lleve y Dios me traiga. Sí. O sea, en serio.
0: Lo que salga está bien.
2: En la rutina total, y los psicólogos recomiendan que hay algunas conversaciones muy puntuales que toda pareja debería tener antes, escuchen esto que es bastante importante, antes de que sea demasiado tarde. Y para traducir demasiado tarde es cuando ustedes estén a punto de separarse.
0: O sea,
2: por
0: en
2: ejemplo.
0: Crisis.
2: Exacto. Lo primero. Una conversación que usted debería tener, ¿qué significa para usted sentirse amado? Y aquí es cuando uno descubre el lenguaje del amor de la otra persona, porque usted puede pasarse años dándole abrazos, picos, caricias, y esa persona decir, es que yo siento que usted no me ama, y es porque usted no está hablando el lenguaje del amor de la persona.
0: Bueno, hay gente que tiene todos los lenguajes del amor, ¿no?
2: Exacto. Segundo, ¿qué cosas usted nunca aceptaría en las relaciones? Este para mí es uno de los más importantes.
0: Sí, porque por lo menos hablamos hay de gente, los límites. Hay gente que dice, no acepto una persona que venga con hijos, por ejemplo, exacto, o que esté divorciada.
2: Exacto. El tercero, importante además, ¿cómo resolvemos los conflictos? Porque es que cuando usted está empezando todo es muy lindo, pero cuando llegan a esa etapa donde pelean tanto, pues da usted por casualidad con una persona que practica la ley del hielo y usted es una persona con apego ansioso. Y eso es una bomba atómica. Eso no es bueno. Entonces, es una de las conversaciones que usted debería tener. La otra es, ¿qué necesitamos cuando estamos pasando un mal momento? Que nos escuchen, que nos abracen,
0: que nos dejen solos.
2: O que nos dejen solos. Eso es importante para uno poder evitarse discusiones incómodas en la relación. Y la última conversación sería, ¿qué lugar ocupa el sexo en nuestra relación?
0: Para algunos es un lugar muy importante, para otros pues ahí a la mitad.
2: Pues mire, ahí le damos algunas de las ideas de las cuales usted puede tener claridad para que empiece a tener conversaciones incómodas.
0: Y es bueno tenerlas, va a ser un poco complejo al inicio, luego se va haciendo pues como parte de la relación, de la rutina, y con esto el resultado va a ser muy provechoso para una relación que ha llevado muchos años o que está comenzando. 7:17, es tu Radio Tiempo y Tiempo de Luna.

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0: 7:43 minutos en tiempo de luna de este viernes. Eso quiere decir que lo que viene es un fin de semana increíble, que estamos más que listas para poder acompañarlos durante este fin de semana y que el fin de semana también comienza con la música de Radio Tiempo.
1: Queremos que obviamente te quedes con nosotros, que aproveches esta noche de copas que te queda con tu Radio Tiempo y mañana, por supuesto, que no te pierdas las 21, las canciones más importantes, las que más te gustan. En la mañana con David Silva a las 10 de la mañana.
0: Y nosotros volveremos el fin de semana para acompañarte siempre. Son las 7:44 en tiempo de luna y tu Radio Tiempo.

0: Gracias.
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2: Vamos a hacer esta canción de venganza que se llama En tus zapatos, vamos. Hoy

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1: 6:59, a las 6:59 y todo el tiempo. 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
1: 7:57, a las 7:57 y todo el tiempo.
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1: Avanzamos en esta linda mañana, una mañana en la que estamos cantándole al amor, estamos cantándole a todos los sentimientos que teníamos en nuestro corazoncito hace algunos años, no tampoco un montón de años. Hay canciones que ya se consideran clásicas y son apenas de la década de los 90, de hace unos 20 años para atrás, y otras que sí recordamos a veces porque eran nuestros padres los que la escuchaban cuando estaban en su día a día, en sus fines de semana con sus amigos, en sus asaditos, con la familia, ponían estas baladas hermosas y tú de niño las cantabas y quedaron ahí, marcando una etapa muy importante en tu vida. Son las canciones que escuchamos todas las mañanas, desde las 8 de la mañana en los clásicos de Radio Tiempo, todo el tiempo.
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1: Es un placer para mí acompañarte en esta nueva mañana y saber que estás del otro lado del radio, del otro lado del celular o del otro lado del computador escuchando tu Radio Tiempo 89.5, porque sabes que todas las mañanas es un encuentro de nuevo con esas canciones que hicieron de nuestra vida algo espectacular. Esas hermosas letras y lindas melodías que hicieron lo que somos hoy en día. Estas personas que somos hoy en día definitivamente son resultado de todo lo que hemos vivido en el pasado. Y ese pasado está enmarcado en canciones. En las canciones que suenan en los clásicos de Radio Tiempo 89.5. Como siempre, recordarte que tú eres actor protagónico y activo de los clásicos de Radio Tiempo y que nos puedes pedir tu clásico favorito a través del 320-6628-895. Ahí te espero para que recordemos y cantemos con los clásicos de Radio Tiempo todo el tiempo.
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1: Tu historia está enmarcada por estas hermosas y maravillosas canciones, letras inolvidables, artistas inmortales y definitivamente una cantidad y un sinfín de sentimientos y emociones que están dentro de esta música que nunca va a morir, que siempre se va a conservar en nuestros corazones y en nuestra mente. Es la música de los clásicos de Radio Tiempo 89.5 que cada mañana a las 8 de la mañana me encanta presentarte. Yo soy Tatán y vamos a seguir descubriendo música que quizás estaba por ahí en un rinconcito, en un baúl guardado, y cuando abrimos ese baúl salen de nuevo al presente y decimos: uy, esta canción me encantaba cuando estaba en el colegio, me encantaba cuando estaba en la universidad, con ella aprendí a amar, con ella aprendí a superar una pérdida, y con esta música disfruto, gozo y canto en esta mañana de clásicos Radio Tiempo, todo el tiempo.
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1: Bien dicen por ahí que la música es la medicina para el alma y tienen toda la razón, porque esta música de los clásicos de Radio Tiempo nos ayuda a tranquilizarnos muchísimo y nos ayuda a tener una mañana especial, una mañana llena de recuerdos, una mañana llena de lindos sonidos y lindas letras con estos artistas que nunca vamos a olvidar. Canciones que nos llenan el corazón de mucho júbilo y corazones que están en estos momentos recordando. Modo viaje en el tiempo con tu Radio Tiempo 89.5. Vienen canciones para tener recuerdos del primer amor, para tener recuerdos de la primera vez que dijimos te amo, para tener recuerdos de nuestros planes en el colegio y lo que hacíamos cuando éramos apenas unos niños o unos adolescentes. La música que nos ayuda a recordar la encuentras aquí en tu Radio Tiempo 89.5 todo el tiempo.
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1: Y así sí que vale la pena levantarse en las mañanas para recordar aquellas canciones que aún nos hacen sentir maripositas en el estómago. Muchos suspiramos con estas canciones porque nos traen recuerdos inolvidables, y qué lindo es poder empezar la mañana con este viaje en el tiempo. Un viaje en el tiempo que hacemos todas las mañanas de todos los días a las 8 de la mañana, en el que dedicamos 2 horas a recordar, porque como dicen por ahí, recordar es vivir, y hacerlo con esta música es fascinante. En camino, música para recordar los mejores momentos de nuestra vida, el primer amor, el colegio, la universidad, los momentos que marcaron nuestra existencia, que hicieron parte de nuestra historia, están todas aquí en tu Radio Tiempo, los clásicos todo el tiempo.
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1: Iniciamos una mañana con buenas canciones, con mucha música hermosa, esa música que hace que nuestros sentimientos más hermosos vuelvan a salir a flote, que nuestros recuerdos más ocultos ahí en la memoria vuelvan a manifestarse y hacernos recordar épocas maravillosas. Qué bonito es poder cantar una canción de nuestro artista favorito de todos los tiempos, esos artistas legendarios que han dejado un legado musical infinito y que queremos recordar todas las mañanas a las 8 en punto en los clásicos de Radio Tiempo 89.5. Quiero saber cuál quieres escuchar tú. Por favor, dímelo a través de una nota de voz al 320-6628-895. Yo soy Tatán y conduzco esta máquina del tiempo que nos lleva a viajar por los clásicos de la música que tanto nos gusta. La música de Radio Tiempo, todo el tiempo.
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2: Es un placer que estemos juntos en este fin de semana de Puente Festivo. ¿Cómo están ustedes, los mejores oyentes del mundo? Los oyentes de Radio Tiempo todo el tiempo. Aquí estamos preparados para una mañana más, para unas 21 que van a ser muy especiales por muchas razones. Pero primero que todo, darle gracias a Dios por un nuevo día. Que amanezcamos, que estemos vivos, que tengamos salud, que tengamos a los que queremos, que los nuestros estén bien, que tienes un excelente trabajo, que haces lo que amas. Hoy pides en oración y Dios te responde. Qué bonito eso. Yo deseo que antes de pedir, agradezcas. Y me incluyo allí. Porque cuando agradecemos, Dios pone más bendiciones en nuestra vida. Nos prepara para muchas más bendiciones en nuestra vida. Por eso espero que hoy estés muy feliz. Hoy no es cualquier día. Nunca vas a estar tan joven en tu vida como el día de hoy. Tenlo presente, así que quédate con nosotros, toda la honra y la gloria para Dios. Y ahora sí me presento, soy David Silva, arroba soy David Silva, es mi cuenta de Instagram. Estoy listo para que esta mañana sea muy inolvidable, especial con tu Radio Tiempo todo el tiempo. Yo desperté y desperté feliz, y lo más importante es poder acompañarte aquí en las 21 de Radio Tiempo todo el tiempo. Que a propósito, tendrá muchas recomendaciones. podrás dejarme tu nota de voz a través del WhatsApp de Radio Tiempo y decirme, David, yo quiero cantarme o quiero bailar esta canción o quiero disfrutarme esta canción en las 20 únicas. Me dejas tu nota de voz con esa canción en el 320-6628-895. Nota de voz y voy a complacerte. La incluimos en las 20 únicas, pero fuera de eso vas a poder votar por una de las tres que disputan el primer lugar.
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2: Puedes votar por esta canción de Carin León, Desde que te tengo. Fonseca y Juanes, Antes que el tiempo se vaya. Si también te gusta, déjanos tu voto en el WhatsApp de Radio Tiempo.
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2: También puedes votar por esa canción de Cani García, A la niña que fui. Si te gusta, déjanos tu voto.

0: Y por supuesto, más adelante tendremos lo que está sucediendo en la ciudad de Medellín, Cartagena y Barranquilla, porque Radio Tiempo es Colombia. Fuera de eso, a ver, voy a ver si me convencen, si me animan, si me dicen que sí, si les parece bien, lo consultaré con ustedes, que siempre son mis mejores oyentes. ¿Entregamos o no entregamos boleta para el concierto de Alex Ubago? ¿Será que sí? ¿Será que sí entregamos o no entregamos? Porque el próximo 21 de agosto estará Alex Ubago en Cali con tu Radio Tiempo todo el tiempo. Así que pendientes. Porque finalmente estas 21 únicas van a ser muy, muy especiales. Por ahora me encanta saludarte y que estemos juntos. Hoy, sábado, fin de semana, el mejor plan de esta mañana, escuchar Radio Tiempo 89.5 todo el tiempo. Bienvenidos.
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1: Llegamos a las 10:17 minutos en las 21icas de Radio Tiempo Todo el Tiempo. Yo imagino que este fin de semana, bueno, es un fin de semana festivo por primera vez en la historia. Lo aprobó el Congreso justamente por el festejo y la ceremonia y la celebración de la Virgen de Chiquinquirá en sus 440 años, y obviamente han decidido que este fin de semana sea festivo. Generalmente se celebra el 9 de julio, pero justamente es una fecha que se traslada al lunes siguiente, por lo que este 13 de julio será el lunes festivo en nuestro país. Algunos ya haciendo planes, me imagino que los que pudieron y tuvieron la posibilidad de salir, salieron. Y los que no, tocará esperar unos cuantos días al siguiente fin de semana, que también es festivo por el Día de la Independencia. Pero sin embargo, ya tendremos por lo menos dos festivos más. Un festivo más, pero dos en total en el mes de julio. Llegamos a las 10:18 minutos en tu Radio Tiempo Todo el Tiempo. Qué bueno saber que, por ejemplo, a esta hora muchos que van escuchándonos en el carro, que están en la casa haciendo deporte, que van llevando la música de Radio Tiempo y que apenas se enteraron que 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Pues bien, momento de irnos a la ciudad de Medellín. Radio Tiempo es Colombia y Caro Prada va a contarnos cuál es el artista de la semana. Adelante, Caro, con tu informe.
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3: Siempre es un placer llegar a Cali, una ciudad que vive la música con el corazón, así que un abrazo para quienes están en sintonía de Radio Tiempo 89.5. Yo soy Caro Prada desde la ciudad de Medellín y espero que tengas un fin de semana lleno de buenos encuentros y grandes canciones. Aquí llega el artista de la semana, Radio Tiempo.
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3: Amo presentar el artista de la semana en Radio Tiempo Medellín, no sin antes saludar a mis oyentes con un abrazo gigante, deseando felicidad y momentos en familia. Aquí te presento el artista de la semana, Radio Tiempo.
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3: Llegó el momento de presentar a nuestro artista de la semana, luego de tener un especial durante esta semana, valga la redundancia, en Radio Tiempo Medellín y de seguir premiando a los mejores oyentes de la ciudad. Esta vez nos vestimos de poesía, de historias y de muchas emociones, porque el maestro Ricardo Arjona está de regreso. El cantautor guatemalteco vuelve con toda la fuerza del mundo en su gira internacional Lo que el Seco no dijo. Y ojo el dato curioso, ¿sabías por qué se llama así? ¿El Seco? Pues este es el apodo más íntimo de Ricardo Arjona, el que le dio su propio padre desde niño. El repertorio está diseñado con una línea de tiempo emocional.
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6: ¿Qué tal, amigos? Soy Ricardo Arjona. El proyecto Seco me permitió, de alguna manera, muchas cosas que no me había permitido proyectos anteriores.
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3: Así que separen la agenda, porque este próximo 24 de julio cantaremos a todo pulmón los éxitos de Ricardo Arjona. 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
3: Nos vamos con la canción número uno de la semana. Es una canción que nació cuando un taxista transportaba a Ricardo Arjona a un hotel en México. Y al despedirse le dijo al artista algo como: cuando hagas una canción, no te olvides de nosotros los taxistas. De ahí nace Historia de un Taxi, una de sus canciones más icónicas de la carrera de Ricardo Arjona. Canción número uno de esta semana en Radio Tiempo.
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3: Fue un placer acompañarte y presentarte el artista de la semana. Yo soy Caro Prada y espero que disfrutes un fin de semana lleno de calma, de buena música y de muchas bendiciones. Sigue escuchando Radio Tiempo Cali 89.5.
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1: Caro, mil gracias por tu informe. Feliz cumpleaños también, porque sé que cumpliste años hace poco. Y también, qué emoción, qué alegría en el estadio de Envigado. Fuera de Bogotá, las fechas que además ya agotadas, sold out. Está también la celebración de Ricardo Arjona el próximo viernes 24, nos lo contó Caro. O sea, de hoy a dos semanas más estarán los oyentes de Radio Tiempo en Medellín celebrando a Ricardo Arjona. Esperemos, porque es que Ricardo Arjona sí o sí es uno de sus mejores shows que uno tiene siempre que tener el privilegio de ver. Si usted no ha visto un concierto de Ricardo Arjona, le aseguro que tiene que ir a uno, porque la conexión de Ricardo Arjona con su público es una cosa loca. Además de su puesta en escenario, la voz, Ricardo Arjona tiene la voz idéntica a como sonaba en los años 90. Por ahora, momento de continuar. Aquí estoy contigo, acompañándote donde quiera que estés. Son las 21icas en Radio Tiempo, todo el tiempo.
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1: Y como Ricardo Arjona se presenta en Medellín, lo dijo Caro, 24 de julio, ya está todo listo para los oyentes en esa ciudad. Aquí llega Ricardo Arjona con Te Quiero. 10:24 minutos, son las 21icas en tu Radio Tiempo 89.5. 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
1: Cuando hablamos de Alex Ubago, tenemos que remontarnos a más de 25 años, pero puntualmente 25 años de trayectoria, de éxitos. Solamente es contar que la canción con la que conocimos a Alex Ubago, que además lo acompañó en ese momento una voz tan icónica como Amaia Montero, que en ese instante era vocalista de La Oreja de Van Gogh, esa canción Alex Ubago la tenía ahí en una maqueta, un cassette, y la presentó realmente un productor sin mucha intención, y el productor le dijo: esto es tremendo éxito, esto es un hit. Y desde ahí nació esa canción Sin Miedo a Nada, pero luego vinieron canciones como esta: ¿Qué pides tú?, Vino a Gritos de Esperanza, Aunque no te pueda ver,
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1: la canción Sabes, luego Me Arrepiento. Y es un repertorio y una cantidad de éxitos a lo largo de sus 25 años de trayectoria. De hecho, este tour que viene haciendo Alex Ubago por Latinoamérica tiene el nombre de esta canción, ¿Qué pides tú? Tour ¿Qué pides tú? 2026, 25 años de trayectoria, y Alex Ubago regresa 13 años después de estar aquí en la ciudad de Cali, cuando, si lo recuerdan bien, los que son fanáticos y oyentes de Radio Tiempo, que alguno por ahí me dijo: David, yo todavía conservo la boleta de ese concierto. 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Hace 13 años Alex Ubago no llega a la ciudad. 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
1: 10:41 minutos. Mientras tanto, momento de continuar. Ya venimos a saber qué está pasando en la ciudad de Cartagena. Y por supuesto, más recomendaciones a lo largo de esta mañana. Yo soy David Silva y qué lindo acompañarte hoy sábado, fin de semana, con tu Radio Tiempo todo el tiempo.
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0: Pura curiosidad con Fonseca. 10:49 minutos, mañana de sábado. Aquí estoy para complacerte, para acompañarte donde estés hasta ahora con nosotros. Son las 21:00 en este fin de semana de Puente Festivo.
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0: 10:50 minutos ahora. Y de las ciudades donde uno dice, ay, qué delicia, uno, por ejemplo, pensar, fin de semana de Puente Festivo, y si diera la posibilidad, hay una ciudad con la que uno siempre se va a relacionar muy bien, una ciudad en la que uno dice, qué delicia no llegar, y simplemente disfrutar de todo lo que tiene para ofrecer. Y estoy hablando justamente de la ciudad de Cartagena. Tantas playas, el mar, la brisa, la arena, quemarse un poquito, o sea, broncearse, pasar un fin de semana. O sea, si en este momento me dijeran, David, te esperamos en Cartagena, hágale, de una. Es una de mis ciudades favoritas. Por eso, en Cartagena, cuando lleguen a la ciudad de Cartagena, 88.5, van a escuchar Radio Tiempo todo el tiempo. Pues bien, nos vamos a la ciudad de Cartagena porque ahí se encuentra su director, Nicolás Serge, para contarnos todo lo que está pasando justamente en la ciudad de Cartagena. Porque Radio Tiempo es Colombia, así que adelante, Nicolás.
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3: ¿Qué tal, amigos de Radio Tiempo Cali? Yo soy su amigo de siempre, Nicolás Serge Vendríez, y aquí les traigo el informe de las 21:00 de la semana en Cartagena.
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3: A finales de 1978, la banda norteamericana The Jacksons hacen un cover de la canción Blame Me on the Boogie, logrando dar a conocer una canción que había pasado desapercibida en su lanzamiento original. El boom de la banda de hermanos caía en la voz del hermano menor, Michael Jackson.

En 1990, con el lanzamiento del álbum 20 años, Luis Miguel hace una adaptación en español bajo la mano de Juan Carlos Calderón, convirtiéndose en uno de los temas más cantados por sus fans en concierto. Con una coreografía dinámica y pegajosa, ¿Será que no me amas? Se convierte en uno de los grandes éxitos sin discusión de Luis Miguel. ¿Con cuál te quedas? No.

Y en cuanto a las 20 únicas de la semana, les comento que por segunda semana consecutiva, la canción Sin Despedidas de Carlos Rivera y Alejandro Fernández ajusta el primer lugar en nuestro conteo.

0: Yo soy su amigo de siempre, Nicolás Sergio Vendríguez, y los invito a escuchar Radio Tiempo todo el tiempo. Que la pasen bien. Chao.
1: Gracias, Nico, por contarnos con cuál nos quedamos. No, yo me quedo con la de Luis Miguel. Esa fue la que conocí. Pero sin embargo, ¿con cuál te quedas tú? Ahí puedes contarme a través del WhatsApp de Radio Tiempo, 320-66-28-89-5. Era Nicolás Serge desde la ciudad de Cartagena, porque Radio Tiempo es Colombia.
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2: Aquí estamos, una hora más y un bloque más donde voy a entregar boletas para el concierto de Alex Ubago. Obvio, yo quiero llevar a muchos oyentes al concierto de Alex Ubago. Si no te has registrado, bueno, pendiente porque lo puedes hacer a través del WhatsApp 320-6628-895. Envíes la palabra concierto, solo envíes la palabra concierto a través del WhatsApp de Radio Tiempo y por supuesto vas a poder estar ahí en primera fila con tu Radio Tiempo 89.5 todo el tiempo. Si quieres cantarte una canción, deja nota de voz 320-6628-895. Vamos a cantarnos esta, me quiero bailar esta o quiero disfrutar esta canción. La incluimos en el playlist de las 21icas el día de hoy y la cantamos juntos, además de votar por una de las tres que disputan el primer lugar.
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2: Puedes votar por Carin León y la canción es Desde que te tengo.
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2: puedes
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2: votar también por esta canción de Fonseca y Juanes, Antes que el tiempo se vaya.
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2: O puedes votar por Kany García y la canción
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2: Es A la niña que fui.

0: déjame saber qué canción vas a cantarte con nosotros en las 21icas de Radio Tiempo todo el tiempo, además de dejarnos tu voto, porque además venimos con muchas recomendaciones. Además, ¿qué está pasando? ¿Qué fue lo más viral de esa semana con los artistas de Radio Tiempo? Que más adelante Moni Arce desde Barranquilla nos va a contar. Así que prepárate, yo soy David Silva, @soydavidsilva es mi cuenta de Instagram. Y aquí estoy listo para acompañarte en esta mañana de sábado, fin de semana, con tu Radio Tiempo todo el tiempo. 12, 12, número 12.
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0: Andrés Cepeda con Los Ángeles Azules. Yo siento que no es desde septiembre, como dice nuestra emisora hermana, que se siente diciembre. Yo creo que desde julio, cuando uno ve que van sacando los arbolitos de Navidad en la quinta, ahí se empieza a sentir la Navidad.
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0: Y feliz justamente por ese puente festivo por muchas razones. Bueno, yo tengo muchas por celebrar. Ese fin de semana es mi cumpleaños y vengo feliz toda la semana. La semana anterior también he sido muy agradecido, muy afortunado y privilegiado de compartir juntos ustedes también un año más aquí en Radio Tiempo todo el tiempo. O sea, hoy amanecí con esa reflexión dentro. O sea, más que pedir, qué locura uno agradecer todo lo que uno tiene, lo que uno es, lo que uno vive, lo que no se dio tan bien, porque uno también agradece y soltar la voluntad cuando uno realmente tiene tal vez pegado, aferrada a que las cosas pasen en un tiempo prudente o en el tiempo que uno quiere, soltar la voluntad y dejar que Dios actúe bajo la suya es maravilloso. Por eso a las 11 y 11 además es momento justamente de que tú también agradezcas todo lo que tengas por este fin de semana disfrutar. Por ahí aquí saludo a Brenda, a Diana, Jessica, saludo a Tatiana Huitrago por acá, Juliana Gutiérrez, saludo a Alejandra Castillo, a Jenny, Lilianita, Shirley, Edith, a mí, Andrea, a Mao. Saludo por aquí también a Javier. Bueno, hay un montón de oyentes a esta hora a través del WhatsApp de Radio Tiempo registrándose para el concierto de Alex Ubago. Yo prometí que iba a entregar boletas dobles justamente para el concierto de Alex Ubago, pero lo voy a hacer de una manera muy particular. La primera persona que me mande nota de voz, y antes que la vayan a mandar, escuchen, calmados. Manden nota de voz al WhatsApp de Radio Tiempo, ¿verdad? 320-6628-895. David, yo escucho Radio Tiempo todo el tiempo y me voy al concierto de Alex Ubago. Y me cuentan cuál fue la posición número 17 de esta lista. La posición número 17 de las 20 únicas. A la primera persona que lo haga y que lo haga de forma correcta, le entrego un par de boletas para el concierto de Alex Ubago, 21 de agosto, con tu Radio Tiempo 89.5 todo el tiempo. ¿Listo? Ahí les dejé la dinámica. Ya depende de ustedes. Echen memoria, porque yo dije, voy a entregar boletas de Alex Ubago y tienen que estar muy pendientes de las 20 únicas aquí con tu Radio Tiempo todo el tiempo.
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0: 11:24 minutos. Voy al WhatsApp de Radio Tiempo. ¿Cómo han respondido los oyentes de Radio Tiempo 89.5? El reto por par de boletos para el concierto de Alex Ubago con tu Radio Tiempo 89.5 todo el tiempo.
1: Escucho Radio Tiempo todo el tiempo y me voy para el concierto de Alex Ubago. La posición número 7 fue con Coleccionando Heridas de Karol G.
0: No fue posición número 17. A ver, uno más.
2: Hola Radio Tiempo, yo escucho Radio Tiempo todo el tiempo y quisiera ir al concierto de Alex Ubago.
0: Ok.
2: Creo que la canción en la posición número 17 fue Feliz de Camilo.
0: Feliz de Camilo no fue Feliz de Camilo. ¿Cuál fue la posición número 17?
3: Ese concierto, pero no es imposible, no puedo.
0: ¿Por qué?
3: Capri. Ay, David, feliz cumpleaños. Mañana es el tuyo también.
0: No es mañana.
3: Este es el fin de semana.
0: Pero gracias por los deseos.
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0: Seguramente.
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0: Ay, qué bonita. Gracias por tus deseos. Dios te bendiga también a ti. Y gracias a todos los oyentes por el cariño. Ustedes son los mejores oyentes del mundo. Estoy tan, pero tan feliz. Pero esa felicidad tiene un cimiento y es la paz. 11:26. Ya vengo a buscar ganador. O sea, tenemos que buscar y encontrar un ganador del concierto de Alex Ubago. 21 de agosto en Cali, Centro de Convenciones Verde Arena. 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Ya mismo, si nos han registrado, 320-6628-895. Aquí estamos para seguir disfrutando de nuestra música y las 20 únicas en tu Radio Tiempo todo el tiempo.
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2: Tenemos las 11:38 minutos, camino al primer lugar, la canción más importante en camino. Hoy tenemos tres. Desde que te tengo de Carin León, antes que el tiempo se vaya de Fonseca y Juanes, o la canción A la niña que fui de Cani García. Dejas tu voto ahí, David, voto por esta canción, me gusta, es mi favorita, me la quiero cantar. Y esperamos cuál canción será la más importante de las 21icas más adelante. ¿Por qué? Porque es tiempo de viajar a la ciudad de Barranquilla. Una ciudad hermosa que a propósito tiene una Radio Tiempo todo el tiempo. Radio Tiempo 96.1. Pues bien, esta vez Moni Arce va a contarnos lo que esa semana fue lo más viral con los artistas de Radio Tiempo 89.5, porque Radio Tiempo es Colombia. Adelante, Moni.
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3: Hola, mi querido David, ¿cómo vas? Saludos a toda mi gente hermosa de Cali. Aquí andamos listos para contarle a los oyentes de Radio Tiempo qué ha sido lo más viral de la semana con nuestros artistas Radio Tiempo y obviamente contarte cuál es la canción número uno de las 21icas aquí en Barranquilla a través de los 96.1.
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3: Arrancamos con Luis Miguel, que reaparece y calma a sus seguidores. Después de varios días de especulaciones sobre una supuesta cirugía de corazón en Nueva York, Luis Miguel volvió a aparecer públicamente en Ciudad de México. El cantante fue visto llegando en un avión privado junto a su pareja, Paloma Cuevas, y según medios mexicanos, viajó para cumplir con compromisos publicitarios. Aunque nunca se confirmó los rumores sobre su estado de salud, su reaparición tranquilizó a sus fanáticos, quienes celebraron verlo en muy buen estado físico y listo para continuar con sus proyectos.
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3: Obviamente las imágenes rápidamente se hicieron virales y volvieron a poner al Sol de México entre las primeras tendencias.
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3: Alejandro Fernández conmovió a sus seguidores al revelar que enfrenta episodios de depresión y ansiedad, una situación por la que actualmente recibe tratamiento médico y psicológico. El cantante confesó que incluso está considerando hacer una pausa en su carrera musical para darle prioridad a su bienestar emocional. El Potrillo aprovechó para enviar un mensaje a quienes viven situaciones similares, invitándolos a dejar atrás todos estos juicios y buscar ayuda profesional, asegurando que la salud mental debe tomarse con la misma importancia que cualquier otra enfermedad.
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3: Y así termina lo más viral de la semana en las 21icas de Radio Tiempo. Pero antes de despedirme, creo que llegó el momento que todos estaban esperando. Les voy a contar cuál es la canción número uno de esta semana en Barranquilla, en La Arenosa, dentro de las 21icas de Radio Tiempo.
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3: En la cima del conteo llega Cani García con la canción A la niña que fui. Una canción que sigue conquistando a nuestros oyentes y que esta semana se queda con el primer lugar aquí en Barranquilla.
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0: Ángel.
1: Mi querido David, así llegamos al final. Me encanta acompañarlos una semana más a través de Radio Tiempo. Y bueno, vamos a ver cuál es la número uno de Radio Tiempo Cali. Un abrazo, chao, chao.
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3: Y Moni, mil gracias por tu informe. Dios te bendiga y por supuesto, gracias por contarnos todo lo que pasó esta semana con los artistas de Radio Tiempo. Realmente lo más viral desde Barranquilla en los 96.1, porque Radio Tiempo es Colombia. Por ahora, momento de continuar con la música de Radio Tiempo 89.5. ¿Cuál creen ustedes que va a ser la canción más importante? En camino, no te desconectes. Soy David Silva y espero que estés bien y de buenas.
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0: 7 con Chabalabalaba, llegamos a las 11:51 minutos en tu radio tiempo todo el tiempo.
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0: Camino al número 1, conocer la canción más importante, ¿cuál creen que sea? Es que hemos recibido muchos votos a través del WhatsApp de Radio Tiempo, a través de las redes sociales, ahí pueden seguirnos y nos siguen. La cuenta de Radio Tiempo, ahí se van a enterar absolutamente de todo, de todo. Sigan de una vez en Instagram, @radiotiempo895. Esa es nuestra cuenta oficial, ¿ok? Si quieres estar absolutamente enterado de todo lo que tiene Radio Tiempo para ti, bueno, síguenos, Radio Tiempo 895. Mi cuenta de Instagram, ahí nos encontramos. Consejos, historias. En ese fin de semana, bueno, ahí también los espero. Bienvenidos, puedan pasar y sentirse cómodos siempre. @soydavidsilva. Por ahora, momento de contarte que en la posición número 3 está Fonseca y Juanes. La canción es Antes que el tiempo se vaya. Son las 21icas. Camino a conocer la canción más importante, el número 1 en este sábado con tu Radio Tiempo.
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0: Con Cani García, la canción A la Niña Que Fui, posición número 2, son las 21icas en tu Radio Tiempo todo el tiempo.
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0: Gracias por tantos mensajitos que nos han dejado a través del WhatsApp de Radio Tiempo, 320-6628-895. Ustedes son los mejores oyentes del mundo, desde las 10 en punto de la mañana conectados con las 21icas de Radio Tiempo 89.5 todo el tiempo. Y por supuesto, felices, porque realmente siempre vamos a poder encontrar una razón, un motivo para sonreír. Y estoy seguro que en ese motivo siempre habrá mucho que agradecer. Un fin de semana de puente festivo, disfrútalo, pásalo delicioso, hagas lo que hagas con tu familia, con tus amigos, con tu pareja, con la persona que te gusta, solo o sola, pero simplemente hoy, que todo lo que incluyas el fin de semana te haga feliz. Prométeme eso, ¿vale? Yo soy David Silva, arroba soy David Silva, es mi cuenta de Instagram, ahí nos conectamos y nos encontramos también. Y por supuesto, el próximo sábado de vuelta a las 10 en punto de la mañana tenemos nuestras 21icas todo el tiempo en Radio Tiempo. El próximo fin de semana también de puente festivo. Pero mientras tanto, debo contarte que la canción número 1, la más importante por tercera semana consecutiva, es para Carin León y la canción es Desde Que Te Tengo. Gracias por cada uno de los votos. A todos los que ya se registraron, a los que ganaron boleta para el concierto de Alex Ubago y a los que no, tranquilos, sigan enviando la palabra concierto en el 320-6628-895. Después de las 12 en punto, llega Mafe Maya con más canciones a este fin de semana con tu Radio Tiempo 89.5 todo el tiempo. 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

0: Muchas veces uno dice, puedo vivir sin muchas cosas, pero menos sin ti y menos sin aire. Van a vivir sin aire a las 12:27.
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0: A los que apenas se van desayunando, pues este fin de semana trae un festivo a bordo. Creo que es la primera vez, bueno, no sé, no lo recuerdo, pero para mí es como la primera vez que nos ponen un festivo después de que ya estaba el calendario, ¿cierto? Ese no aparece en el calendario marcado con rojo como conocemos los festivos, sino que ese no lo pusieron hace poquito. Así que hay que aprovecharlo escuchando buena música con tu Radio Tiempo, haciendo, no sé, una reunión familiar, compartiendo con nuestros seres queridos y con falte, por supuesto, la buena música de tu Radio Tiempo. En esta hora, pues quiero acompañarte con varios artistas que dicen presente, por ejemplo, algo de la Quinta Estación. Más adelante, Jennifer Peña. Y como si fuera poco, pues vamos a sentir un poco más el fin de semana de la mano de Rauw Alejandro. Yo soy Mafe Maya, feliz de acompañarte en este mediodía después de las 21 en tu Radio Tiempo, la emisora que escuchas todo el tiempo.

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0: Recuerdan que esta canción hizo parte de la banda sonora justamente de la novela mexicana llamada Cuando me enamoro, que fue protagonizada por Silvia Navarro y Juan Soler. Me encantaba, además que Silvia pues hacía el papel de Renata, una mujer súper enérgica que enamoró a muchísimos, no solamente a mexicanos, sino también a colombianos. 12:42.
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0: Y hablando de cosas que nos enamoran, tenemos que hablar de Cali. Cali todos los días nos enamora muchísimo más y estamos a puertas del cumpleaños de nuestra ciudad. 490 años son los que pues vamos a cumplir el próximo 25 de julio y para eso pues la ciudad ha empezado a hacer algunas actividades para que nosotros nos enamoremos más de nuestra ciudad, apoyemos nuestra ciudad y seamos más cívicos. Por eso este fin de semana pues la ciclovida también se suma a esta programación especial, y es que aparte de los puntos deportivos que ya conocemos dentro de la ciudad, que normalmente son desde las 8 de la mañana hasta la 1 del mediodía, a la 1 de la tarde mejor, pues en esta ocasión la Secretaría del Deporte y la Recreación quiere hacerle una invitación muy especial a todos los caleños para que vayan a esta jornada recreativa, además porque tendrá algo muy especial, y es que habrán puntos musicales incluidos durante toda esta mañana enérgica. Así que si tú nunca has ido a una ciclovida, no has gozado de este gran parche que se vive en nuestra ciudad, pues qué tal si este fin de semana, exactamente el día de mañana, pues te pegas la voladita a la ciclovía con tu familia y aprovechas obviamente la celebración del cumpleaños de nuestra ciudad. 490 años y te lo contamos en tu Radio Tiempo, la emisora que escuchas todo el tiempo.
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0: De la mano de Manuel Medrano, claro que sí, la tres todo el tiempo.
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0: 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Entramos muy rápido a la primera hora de esta tarde de sábado. ¿Cómo estás? ¿Ya saliste de trabajar? ¿Cómo te sientes? Quizá una tacita de café te sentaría bien. Quizá almorzar, hay gente que almuerza un poquito más tarde los sábados. O quizá pedirte una muy buena canción en tu Radio Tiempo. Cualquiera de esas, sé que te va a componer muchísimo más el día. Si vas a salir de la ciudad, llévanos contigo. Yo soy Mafe Maya, feliz de estar y continuar contigo cantando las canciones de tu Radio Tiempo. Mire que en esta ahora pues tenemos artistas que ustedes han solicitado, por ahí me pidieron algo de Kany García, a La Niña Que Fui, y yo sé que aquí varias nos vamos a sentir identificadas. Más adelante Andrés Cepeda también, y por si fuera poco también Miguel Bosé haciendo buena música en tu Radio Tiempo, la emisora que escuchas todo el tiempo.
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veces dentro de las relaciones uno se hace muchas respuestas que, dependiendo qué tipo de pareja uno tenga, esa respuesta, esas preguntas, mejor, pues tendrán muchísimas respuestas, o por el contrario, nos quedaremos con la duda. De la mano de Juan Fernando Velasco, se llama Dicen, a la 1:39 y suena en tu radio Tiempo, la emisora que escuchas todo el tiempo.

0: Seguimos hablando del cumpleaños de Cali, chicos. Ya casi se llega ese gran día. Hoy es 11 y empezamos como esa cuenta regresiva para, pues, obviamente aprovechar todo lo que se viene en nuestra ciudad. Y hay una programación bastante grande, desde conciertos, actividades pedagógicas, actividades familiares y también el bus turístico que regresó a nuestra ciudad haciendo esas paradas puntuales dentro de los lugares emblemáticos de nuestra ciudad. ¿Te gustaría conocer ese calendario, esa programación especial para que te unas a algunos de estos? Además que todas las actividades son de manera gratuita y tú puedes acceder a ellas. Si quieres saber cuál es la página y cuáles son esas actividades, escríbeme que yo te envío toda la información al 320-6628-895, el WhatsApp de tu Radio Tiempo, todo el tiempo.
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1: Llegamos a la 1:58. A la 1:58. Y todo el tiempo.
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0: si usted no se quiere ir de una relación, yo como consejo le digo, délo todo. O sea, ponga todo su corazón para que las cosas realmente funcionen entre los dos. 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
0: Ya me están preguntando por WhatsApp, Mafe, ¿cuáles son las películas recomendadas para hoy? Es que como todos los sábados les recomiendo películas, pues hoy no va a ser la excepción, así que quiero que vayan preparando lápiz y papel porque eso será en esta hora. Por ahora me encantaría saber cómo avanza tu tarde y si tienes alguna canción en especial que te gustaría escuchar, déjamela a través del 320-6628-895. Yo soy Mafe Maya, en redes sociales nos encuentras como Radio Tiempo 89.5, síguenos de una vez y mantente muy conectado con nosotros todo el tiempo.

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1: ¿Cuáles son las películas que nos deberíamos ver este fin de semana? Ya vengo en instantes a contarte cuáles son esas tres películas y esa serie que deberías verte. Por ahora, Natalia, haciendo esto que se llama nada es suficiente, y a veces estamos en relaciones donde por más que entreguemos, nunca es suficiente. 2:41 en tu radio, tiempo.

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1: 2:58. A las 2:58 y todo el tiempo.

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0: Qué rica es esa sensación cuando uno extraña a la otra persona y se muere por besarlo, por verlo, por abrazarlo, o en su defecto, pues uno como que siente morir por el hecho de no estar con esa persona, ¿cierto? Como que ya, ahí ya no pasa nada y uno se queda queriendo solito en esa relación. La quinta estación haciendo Me Muero. 3:23, ¿cómo estás? Feliz tarde. Qué delicia acompañarte en esta tarde de sábado en tu Radio Tiempo, la emisora que escuchas todo el tiempo. Amantes del cine, pues llegó tu guía de confianza, porque como siempre les recomiendo películas para que se entretengan el fin de semana. Y pues no les voy a recomendar tres películas, les voy a recomendar cuatro películas y una serie, porque pues es un fin de semana largo y necesitamos bastante diversión. Number one se llama La Portera, una película del 2020, bien calificada además, y tiene que ver con un marino, o una marina mejor, que se convierte en portera de New York. Ella pues está luchando contra algunos ladrones muy violentos para proteger algo más valioso que las obras de arte que los maleantes intentan llevarse. Eso es como, ¿cómo es que se llama? Policías y ladrones, haga de cuenta. Y está muy bien calificada. Además, posición número 2, number 2, se llama Hasta el Final. Si ustedes quieren llorar un poquito este fin de semana, recomendadísima. Aliste, por favor, los pañuelos, por favor, y hágase a una buena compañía que en serio le pueda dar cariñito, porque esta película se llama así, Hasta el Final 2026, está nuevita, sacadita del horno para que se la vean. Tiene que ver con la historia de un niño que se enferma y su madre pues llega a tomar decisiones desesperadas, decisiones muy desesperadas para poder salvarlo. Es un desgarrador drama, por eso les digo que alisten los pañuelos. Buenísimo además, bien calificada para las personas que se la han visto, está en la posición número 5 en Colombia. Hay un actor que me encanta que se llama Liam Neeson, sé que ustedes lo han visto muchísimo, y pues hace Contrarreloj. Aunque esta película es del 2023, hay mucha gente que no se la ha visto y hay que vérsela además, porque son de esas veces que el man fue muy mal juzgado, porque todo el mundo piensa que él tiene la culpa de muchas cosas, y dentro de la película pues se empiezan a dar giros inesperados. Mejor dicho, véasela por favor. Número 7 en Colombia también, y en la posición número 10, venga, una película me hizo llorar, esta película se llama Mensajes de Voz para Isabel, y tiene que ver con una chica que pierde a su hermana pero continúa enviándole mensajes de voz a ese número de teléfono, y ese número de teléfono ya lo tiene un chico del cual pues ella termina enamorada y él también, y cuando ella descubre que el número de teléfono de su hermana lo tiene él, pues la cosa se descontrola. Si ustedes quieren conocer un poquito más de esta película, me piden el nombre que yo sé las dos, se las doy. Y en cuanto a series, esa vengo a dárselas en un ratico. Por ahora, si quieres los nombres de estas películas, escríbeme 320-66-28-895. Avanzamos, llegamos a las 3:26 en tu Radio Tiempo, todo el tiempo.
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1: ¿Cuál es esa canción que tanto te gustaría escuchar en esta tarde de sábado? Házmelo saber a través de nuestro WhatsApp 320-6628-895. Por ahora, esto se llama Te Mentiría.

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3: Llegamos a las 3:55, y todo el tiempo.
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2: Vamos a hacer esta canción de venganza que se llama En tus zapatos, vamos.
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0: Es una nueva hora, apenas y perfecta para cantar de la mano de tu Radio Tiempo. Es Franco De Vita. Nos ponemos un poquito románticos. ¿Será vivo? Vamos a escucharla juntos.

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Es Julieta Venegas diciendo presente que a propósito también hizo canción del mundial y fue muy funada en redes sociales. Creo que se llama la niña futbolista, si no estoy mal. 4:34, pero aquí está con Lento, escuchándola. Así es que me gusta el amor, lento. Ama lento, ama bonito, ama con reciprocidad. Consejo de tu radio, tío.

A los que les encanta caminar, vengo con invitación para el día de mañana. Hay una carrera 7K en nuestra ciudad. ¿De qué se trata? Vengo a contarte. 4:35, escuchas Radio Tiempo.

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1: 4:58. A las 4:58 y todo el tiempo.
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3: El que siempre nos ha gustado y no va a dejar de gustarnos jamás es Chayanne, haciendo Un Siglo Sin Ti a las 5:20 en este fin de semana con puente incluido en tu Radio Tiempo.

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1: 5:59, a las 5:59 y todo el tiempo.
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1: 6:59, a las 6:59 y todo el tiempo. 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